0: Muchas gracias, los quiero mucho, Dios y la Virgen los guarden.
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0: Esta es la hora en La Voz de la Nostalgia. Son las 7 con 12 minutos. 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

0: Esta es la hora en La Voz de la Nostalgia. Son las 7 con 22 minutos. 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

0: Esta es la hora en La Voz de la Nostalgia. Son las 7 con 30 minutos. 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

0: Esta es la hora en La Voz de la Nostalgia. Son las 7 con 52 minutos. 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
1: Esta es la hora en La Voz de la Nostalgia. Son las 7 con 57 minutos. 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
4: Amigos oyentes, ¿qué tal? Muy buenas noches. Saludo cordial nuevamente con ustedes acá en los micrófonos de La Voz de la Nostalgia 1530 AM, acompañándoles este amigo de ustedes, Juan Felipe Tobón, para engalanar la noche con un personaje extraordinario. Se trata de nuestro rey invitado, Roberto Carlos. Bienvenidas y bienvenidos todos.

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1: En un principio no había banda y Roberto Carlos era con su guitarra, instrumento y voz. Hasta que en 1961 conoce al que sería el primer músico de su banda, el famoso Dedé, quien hasta hoy se encuentra en la banda. Dedé se ganó la amistad de Roberto Carlos y aprendió solo a tocar batería, formándose así la RC2, Roberto Carlos 2, Roberto en guitarra y Dedé en la batería. Ahí están los dos. No había bajista en la banda, lo cual se resolvió hacia 1964. Casualmente, cuando Roberto Carlos se dirigía en su auto a ofrecer un espectáculo en Soracaba, su auto falló. De pronto se acerca una persona que se presenta a Roberto diciendo que se llama Bruno, que era mecánico y que si tenía problemas con su auto podía ayudarlo. Ahí empezó a fallar su cacharrito. Con un destornillador resolvió el problema. El cantante se presentó diciendo que era Roberto Carlos y que iba a ofrecer un espectáculo en otra ciudad. Bruno quedó muy emocionado y le comentó a Roberto que él era bajista y que había tocado en una banda de su barrio. Roberto le pidió que lo acompañara, que aprendiera el repertorio, y así Bruno se convirtió en el tercer miembro de la banda, quien estuvo hasta mediados de 1973. Ahora la banda se llamaba RC3.
2: Yo empecé muy chico. Yo tenía 9 años cuando canté por primera vez en el radio. Bueno, mi mamá me dice que yo empecé a cantar desde que nací. Pero así dicen las mamás, tenemos que comprender. Pero en realidad canté por primera vez en radio cuando tenía 9 años de edad. Tenía ahí en Cachoeiro de Itapimirim, la ciudad donde nací, pueblo chico, 50.000 habitantes creo, poco más, tal vez actualmente 70.000 habitantes creo. Y tenían ahí un programa para niños, y entonces fui ahí y canté sin ensayo, sin nada. Gané muchos caramelos en este día, sí. Y desde este día se me quitó la idea de ser médico, doctor, que así quería mi mamá. Pero yo creo que a ella también se le quitó la idea de que yo debería ser médico.
3: Esta es una de las muchas historias que suceden conmigo. Primero, fue el susto cuando lo de León aquel. Después, era prohibido fumar y me encontré con dinamita. Todo eso sin contar el tremendo impacto que me llevé con la historia de la chica del gorro. Mandé mi Cadillac al mecánico hace días, hace tanto

0: 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Bip, bip. Este cacharrito me gustó. Bip, dubi, dub, dubi. Pero el Cadillac ya está listo en el taller, lavado, preparado y pintado de verdad. Pero mi corazón a la hora de cambiar. Ah. Mi palpitó, bip, bip. Mi corazón quedó en el perol. Bip, dubi, dubi, dubi. Bueno, ustedes me perdonan, pero ahora yo me voy. Existen mil muchachas que quieren salir conmigo, pero todo es por causa de mi cacharro, ¿sabe? Voy. Bye. Chao.
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2: Roberto irrumpió en su país de manera inédita, incluso participando en programas de televisión Joven Domingo de la Guardia. El éxito lo llevó a ampliar su banda nuevamente, necesitando contar con un guitarrista de escenario, y el primer candidato en aparecer fue Antonio Wendeler, que en realidad era tecladista. Enseguida Roberto se dio cuenta que Wendeler tenía muchos problemas para tocar la guitarra, no era bueno para eso, por lo que el músico se disculpó con Roberto Carlos diciéndole que en realidad su instrumento era el teclado, a lo que Roberto Carlos le dijo: entiendo, pero yo necesito un guitarrista. De todas formas, decidió darle otra oportunidad en los teclados, para lo cual le dijo que aprendiera bien el repertorio. Wendeler sorprendió muy gratamente al cantante por su habilidad e integra la banda hasta el día de hoy. En ese momento, el nombre de la banda cambiaría nuevamente a RC4.
3: ¿Con qué canción comienza o inicia Roberto Carlos? ¿O cuál crees que fue el éxito, el primer éxito de Roberto Carlos?
4: Yo creo que con la canción Splish Splash, una versión de una canción de Bob Dylan, saudoso Bob Dylan. Yo tuve mi primer éxito. Pero mi gran éxito, mi primer gran éxito fue La Carcachita, o El Cachivache, no sé cómo Cachivache aquí, ¿no? El Cachivache, sí, también una versión, una traducción para el portugués de una canción llamada Road Rug. Road Rug, yeah, I think.
3: Y en tu niñez, ¿cómo sientes que fue tu infancia? ¿Fue pobre, fue triste, fue... por el contrario, muy alegre?
4: Tenía una vida muy libre porque, como tú sabes, en las ciudades pequeñas, en los pueblos pequeños, la niñez es mucho más libre. Entonces yo era ahí un niño como todos. Tenía una vida bastante modesta, pero como yo digo siempre, no pasé hambre, no tuve hambre. Teníamos el estrictamente necesario para vivir, para comer, para vestir. Como estas cositas que para mí son hasta bonitas, que tenía la ropita del domingo y cosas así. Y fui educado en una escuela religiosa, una escuela de monjas, porque mi mamá siempre fue muy religiosa. Y tuve esta formación religiosa de mi mamá y también de esta escuela que estuve hasta los 10 años, de los 7 a los 10 años, porque ahí solo aceptaban niños hasta los 10 años. Niños sí, pero niños solo hasta los 10 años. Entonces a los 10 años cambié de escuela, fui para una otra.

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1: Ahora Roberto fue tras la guitarra que necesitaba y contactó con un músico de jet set, José Probetti, el Gato, formándose así la RC5, con Dede en batería, Bruno en el bajo, Wenderly en los teclados, el Gato en la guitarra, y Roberto Carlos fue el primer cantante brasilero en tener su propia banda. Cantando en la época, ningún otro la tenía.
2: Yo ya había grabado algunos discos. El primer disco que no vendió, que no sucedió nada. Se oyó en el radio algunas veces, pero yo había grabado Bossa Nova, que era la onda en Brasil, y después empecé a cantar rock and roll en la televisión. Canté por primera vez en televisión la canción Tutti Frutti de Elvis Presley. En realidad fue una presentación en televisión que pude enseñar lo que yo sabía hacer, pero enseguida yo necesitaba un empleo, necesitaba trabajar, ganar un dinerito. Y entonces conseguí un empleo en un nightclub en Río, y yo ahí era el crooner de la orquesta. Estuve ahí un año, tenía 18 años. Y de ahí entonces grabé mi primer disco, cantando Bossa Nova. Después de este disco conseguí grabar, esto fue en la Polydor, la Philips en Brasil. Y entonces me fui a CBS, que entonces era Columbia, Columbia Discos, y grabé también Bossa Nova, pero mi segundo disco ya fue una cosa distinta. Grabé un long play con algunos tipos de canciones. Grabé un bolero, grabé un ye ye ye, como llamábamos en esta época. Y yo creo que las canciones que más llegaron al público fueron las canciones de ye ye ye, ¿no? Como Loco por Você y algunas otras. Y entonces seguí grabando ahí, grabé más cuatro simples, sencillos, no se dice. Y entonces grabé Splish Splash. Bueno, el día que yo oí por primera vez Splish Splash y que empezó realmente a vender y estas cosas todas, fue una sensación para mí maravillosa. Pero la verdad es que yo estaba ya preparado a través de los discos que había grabado y no habían tenido éxito. Estaba ya acostumbrándome al ambiente, a la música y de cierta forma preparado para el éxito. Así que no fue una cosa de la noche para el día que me agarró de repente.

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1: El éxito hace que en 1967 Roberto Carlos quisiera ampliar nuevamente la banda, sumando más músicos, y le dio a Wanderley la posibilidad de elegir, y son contratados Raúl Sousa en trombón, Nestito en el saxofón y Miguelito en la trompeta, formándose así el RC8. Esta banda tenía un sonido increíble y es notable cómo cambia el sonido a partir del disco Ritmo de Aventura, editado ese mismo año. Esta banda acompañó al cantante hasta 1970, año de muchas transformaciones para él, porque le era necesario buscar un sonido y la decadencia era distinta para estos cambios que se venían. Y por primera vez se hace preciso tener una orquesta con director. Para esto Roberto contrató al director y arreglista Chiquino Moraes, quien había hecho trabajos para artistas famosos como él y Regina. A partir de la connotación de Chiquino, Roberto Carlos se hace un cantante mucho más romántico.
2: No es difícil, para mí no, porque yo creo que un artista tiene que ver todo eso como el resultado de su trabajo. Y lógicamente que no puedo estar ahí a mirar una ventana, a escoger ropas en la calle, entrar en un negocio y otras cosas, pero esto para mí, yo veo esto por un lado muy positivo. Si no puedo hacer eso, es porque tengo esto. Entonces, si no puedo hacer eso, es porque la gente, de cierta forma no permite, porque me tiene cariño, porque me tienen amor, este mismo amor que yo tengo por las personas también. Entonces, yo veo esto en esta forma, de una forma muy deportiva. Pero esto me emociona mucho. Emociona mucho. Cuando dije que realmente no me siento solo, es porque veo la vida de una forma muy optimista. Busco siempre mirar la ventana abierta para el sol. Yo parto siempre del principio de que cuando miras el sol, tienes la sombra por las espaldas. Entonces, yo veo la cosa de esta forma. Yo soy muy optimista. Naturalmente que uno se siente solo a veces, en determinados momentos, mismo con una multitud a su alrededor, uno a veces se siente solo, o muchas veces, pero eso no quiere decir para mí, que tengo esta filosofía de vida, que yo sea una persona sola, o solitaria se dice, pero la soledad es muy importante para un artista. Entonces los momentos de soledad que tengo, disfruto de ellos también, porque ellos me hacen encontrarme conmigo mismo, me hacen meditar, concentrarme.

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1: El primer día de ensayo de la RC7-8 con Roberto Carlos dejó bastante impresionado a Chiquino, especialmente el teclista Wendlane, a quien consideró uno de los mejores tecladistas que conoció. Pero Chiquino también se dio cuenta de las diferencias de la RC8 y pidió sustituir al guitarrista, bajista y baterista. Roberto Carlos escuchó las explicaciones del director, quien le decía que para sostener un programa del tamaño pretendido por el cantante era necesario hacer esto. Sin embargo, Roberto Carlos dijo que no despediría a ninguno de los tres músicos. Chiquino le dijo que al menos había que despedir a uno de los tres, al menos a Dede. Roberto se comprometió a hablar con Dede, tratando de explicarle que debía ser sustituido. Pero Dede se negó a esto. La solución fue tener dos baterías en el escenario. Chiquino eligió un baterista, Willy Das Neves, y Dede estaría con la otra batería. La crítica fue muy buena y fue convenciendo al director. En 1970, la RCA7-8 con Roberto Carlos fue galardonada con las siguientes modificaciones: el quinteto Villalobos y el saxofonista Aurilo Olivera, quien tuvo un contacto previo con Roberto Carlos, grabando el disco en 1963 y perteneciendo a la banda hasta el día de hoy.
2: Yo soy el mismo, exactamente lo mismo, pero naturalmente que los años se pasan y uno se va madurando, y a través de este... de esta madurez, ¿no? Todo eso se refleja en mi trabajo. Pero esto no quiere decir que yo me tenga cambiado de lo

que soy en mi, mis raíces, ¿no? No, absolutamente soy igual, soy el mismo. Pero la madurez nos da más informaciones, más conciencia. Pero esto no quiere decir que uno se cambie por tener más experiencia, más vivencia. Él puede ser igual, pero con más experiencia, más vivencia, una visión más amplia de las cosas, de la vida, del mundo.

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1: En 1973, Chiquino intenta nuevamente sustituir a Dede, Bruno y el Gato, pero Roberto se negó a desprenderse de sus músicos, ya que ellos fueron los primeros integrantes de su banda. En cambio, que la formación se hiciera como en temporada anterior, con dos baterías en el escenario. Chiquino se mostró satisfecho con esto, pero dijo que debía sustituir al Gato en guitarra porque no era adaptable al trabajo. Más tarde, el Gato tuvo problemas con el alcoholismo y él mismo tuvo que alejarse de la banda, siendo sustituido por el guitarrista Ariel Reigns, quien permanece hasta el día de hoy en la banda. En estos años 70 llegó el saxofonista Dioir, quien estuvo en la banda hasta que falleció en el 2009. El bajista Bruno, hacia 1973, comenzó a tener problemas de adicción y él mismo resolvió alejarse de la banda en 1974 y fue elegido Pablo César Barros para tocar el bajo.
2: Esto es mi vida, esto, mi carrera, la música para mí es, hace parte de mi vida y esto para mí es importante. No es como cantar para vivir, es vivir para cantar. Lógicamente que soy un profesional y vivo de la música y de mi arte, de lo que hago. Pero para mí esto es importante a un nivel muy alto como persona, como en mi íntimo, en mi interior. Para mí esto es importantísimo. Cuando estoy en el escenario, se me olvida todos los problemas. Pienso exactamente en aquella felicidad que tengo de estar ahí, hablando a las personas a través de las canciones, las cosas. Todos nosotros tenemos problemas. Una vez yo leí una entrevista de Sofía Loren cuando le preguntaron: tú tuviste una infancia pobre, de muchas necesidades, y ahora es una mujer realizada en la vida artística, vives en una casa maravillosa, tienes todo lo que quieres, lo que querías, ¿no? Y tienes problemas como tenías antiguamente, ¿no? En el pasado. Y ella dijo que los problemas son iguales, eran iguales para ella, solo que actualmente ella lloraba sus problemas en París, en Londres y en aquella casa maravillosa, pero que lloraba igual.

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1: La banda era casi como Chiquino quería, sin el gato ni Bruno. Solo quedaba Dede. El director no quería seguir improvisando sobre el escenario con dos baterías, así que sustituyó al baterista Dad Neves, contratando al baterista paulista Norival de Angelo, y se crea un nuevo papel para Dede como percusionista. En este año se integró el saxofonista Clesio, quien permanece en la banda hasta hoy. En 1978, Chiquino se alejó de la banda por problemas de temperamento, siendo sustituido por Leonard Bruno, quien prontamente no fue del agrado de los músicos de Roberto Carlos, y enseguida llegó a la dirección de la banda Eduardo Lagues, quien había trabajado en la Red Globo. Roberto le pidió que hiciera los arreglos para dos de sus canciones y luego fue contratado como nuevo director.
2: Bueno, esta canción yo empecé a hacer cuando leí un libro llamado Los Lobos, y que el escritor, que en el momento me falla la memoria, habla de los lobos y de una convivencia que tuvo con los lobos durante 6 meses pesquisando en el Ártico. Y él habla de la conducta, del comportamiento de los lobos. Y entonces, esta frase, yo quisiera ser civilizado con los animales, me inspiré por haber leído este libro. Él habla de la dignidad de los lobos, incluso de la culpabilidad que los hombres dan a los lobos de cosas que los lobos no hacen. Como por ejemplo que los lobos, como todos los animales, solamente matan para sobrevivir, para comer, y que no es exactamente como los hombres. Y partiendo de este principio, él dice, ¿no?, que los hombres realmente son los únicos animales que matan sin ser para comer, sin ser para sobrevivir. Esta frase y todo este libro, que es muy lindo, me quedó muy, muy adentro, muy adentro. Y también, entonces, partiendo de este libro, empecé a pensar en todas las cosas de la naturaleza, en el problema de las ballenas, que son animales que tienen su especie en extinción, y que de todos modos, por la cuestión del progreso, por las cuestiones comerciales, industriales, están desapareciendo. Existen especies de ballenas que ya no existen. Entonces, muchas cosas, por ejemplo, los delfines que mueren en la pesca de los atunes. ¿Atunes se dice? Viven la misma corriente, y entonces cuando lanzan la red para pescar los atunes, entonces ahí mueren millares de delfines.

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1: En los años 70, algunos músicos fueron también coristas de la banda, pero a principios de los 80, Roberto Carlos contrató el primer trío de coristas Luciana, Fátima e Ismael, amigo de su adolescencia. Luciana hace 30 años que está en la banda. Fátima estuvo hasta 1984 siendo reemplazada por Miriam Perocci, quien pertenece a la banda hasta hoy, siendo hoy Luciana, Ismael y Juarema sus coristas. En los años 80 se integró el tecladista Speed Bolba como un músico temporal, pero hasta el día de hoy sigue en la banda porque reemplazó al tecladista Sergio Corvalo, quien falleció en los años 90. En 1986 el trombonista Maglio deja la banda para seguir su propio proyecto y fue reemplazado por Berto. En estos años hubo también un segundo guitarrista, José Carlos, que zambaba muy bien el escenario.
2: A veces veo con tristeza que falta amor en muchas decisiones, que por intereses comerciales, industriales, muchas cosas son hechas sin pensarse en el amor, pero en el amor general, en el amor por las personas, en la fraternidad. Entonces esto sí me molesta, me lastima. Entonces me gustaría cambiar estas cosas que no son imposibles, pero delante de los intereses de la humanidad son cosas que de repente decimos, son cosas imposibles, por lo menos para mí cambiar. Tendrían que ser todos, ¿no? Para cambiar estas cosas, para mirar estas cosas bajo un punto de vista de amor.

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1: Hacia 1993 se unió el baterista Darcio, sustituyendo al anterior baterista, y en el 2000 el guitarrista Paulino sustituyó a José Carlos, convirtiéndose además en 2008 en el yerno de Roberto Carlos. En este año llegan dos trompetistas, Nacor y Juan, sustituyendo a los dos anteriores. En 2009, con la muerte del saxofonista Dionir de Sousa, Eduardo Lares lo reemplaza trayendo a Waldo Bersolato, y la banda queda conformada como la RCA10, como permanece actualmente, siendo en un total 17 miembros con Roberto Carlos incluido. Llegamos al final de La Hora del Rey. Por la atención prestada, gracias mil. Como sé que hay muchas canciones que todavía faltan en el repertorio de nuestro invitado de hoy, Roberto Carlos, adicionamos un especial más de Hoy en 8 días para la tercera y última parte, homenaje al rey, Roberto Carlos. Los invito a que sigan en sintonía con La Voz de la Nostalgia 1530 AM en esta noche maravillosa de domingo y disfruten lo mejor de su música. Este amigo de usted, Juan Felipe Tón, les desea un resto de noche muy feliz y dulces sueños.
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1: Esta es la hora en La Voz de la Nostalgia. Son las 8 con 59 minutos. 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

0: Esta es la hora en La Voz de la Nostalgia. Son las 9:10. 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

0: Esta es la hora en La Voz de la Nostalgia. Son las 9 con 22 minutos. 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
2: Esta es la hora en La Voz de la Nostalgia. Son las 9 con 30 minutos. 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

será que los amores prohibidos son más intensos que los permitidos. 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

0: Esta es la hora en La Voz de la Nostalgia. Son las 9 con 42 minutos. 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

0: Esta es la hora en La Voz de la Nostalgia. Son las 9 con 51 minutos. 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
1: ¿Quieres saber qué opinan los turistas de Medellín?
2: La razón principal por la que estoy en Colombia es porque me enamoré de una colombiana, Marcela, que es ahora mi esposa. Nos conocimos por Facebook, fue un flechazo, por ella es que empecé a venir a Colombia. Y una vez que me enamoré del país, decidí que el negocio tenía que estar acá también. Mi mejor recuerdo de Colombia es difícil porque son muchos, pero si tengo que elegir uno, sería un amanecer con mi esposa en el Tayrona, en el parque de Tayrona, sentados en unas piedras viendo el mar, viendo cómo salía el sol. Es una cosa que no me voy a olvidar nunca. La frase colombiana que más se me ha pegado es qué pena con usted, que me parecía rarísimo cuando recién llegué, que la decían mucho, conté una vez que la decían 17 veces al día y ahora termino yo usándola cada rato también. Lo que más me enamora de Colombia es sin duda su gente. En todos los países en los que yo he vivido, que han sido varios por mi trabajo, nunca me he sentido tan cómodo como en Colombia, nunca me he sentido tan bienvenido, tan aceptado, y esa es la principal razón por la que estoy acá.
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0: Esta es la hora en La Voz de la Nostalgia. Son las 10 en punto. 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

0: Esta es la hora en La Voz de la Nostalgia. Son las 10 con 12 minutos. 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

0: Esta es la hora en La Voz de la Nostalgia. Son las 10 con 20 minutos. 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

0: Esta es la hora en La Voz de la Nostalgia. Son las 10 con 33 minutos. 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

0: Esta es la hora en La Voz de la Nostalgia. Son las 10 con 41 minutos. 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

0: Esta es la hora en La Voz de la Nostalgia. Son las 10 con 53 minutos. 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
1: 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Objetos que nos facilitaron la vida desde nuestra infancia. Y te los recuerda Juan Felipe Tobón.
2: El cassette fue inventado en 1962 por el ingeniero holandés Lau Otters, quien trabajaba para la empresa Philips. El cassette compacto fue presentado al público en 1963 en Berlín Radio Show. El cassette fue creado como una alternativa a cintas de carrete que eran voluminosas y difíciles de transportar. El cassette se constituía en una carcasa de plástico que contenía dos carretes de miniatura con una cinta magnética. La cinta tenía dos pares de cintas estereofónicas, cara A y cara B. También salió en una presentación mucho más pequeña para grabadoras de periodistas. Y también el modelo DAT.
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4: Amor mío, ha llegado el momento de demostrar a la gente lo mucho que nos queremos. 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Porque tu amor y el mío son cosas muy grandes que nada los detienen. Están unidos por un mismo destino. Y que a lo largo del camino no miran hacia atrás. Este amor tan puro no debemos ocultar.

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1: Esta es la hora en La Voz de la Nostalgia. Son las 10 con 59 minutos. 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

0: Esta es la hora en La Voz de la Nostalgia. Son las 11 con 13 minutos. 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

0: Esta es la hora en La Voz de la Nostalgia. Son las 11 con 22 minutos. 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

0: Esta es la hora en La Voz de la Nostalgia. Son las 11 con 30 minutos. 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

0: Esta es la hora en La Voz de la Nostalgia. Son las 11 con 42 minutos. 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

0: Esta es la hora en La Voz de la Nostalgia. Son las 11 con 53 minutos. 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
1: 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Objetos que nos facilitaron la vida desde nuestra infancia. Y te los recuerda Juan Felipe Tobón.
2: La Pantera Rosa.

es un personaje animado que apareció por primera vez en 1963. En la película original, la Pantera Rosa era un diamante rosa de gran valor. El diamante recibía su nombre por un defecto que le daba la forma de una pantera saltando. El personaje fue creado por Frank Fletcher y David H. DePatie.

0: La serie animada de La Pantera Rosa se emitió por primera vez en 1964 y duró hasta 1980. El primer capítulo de la serie compitió por el Oscar en 1964. La empresa española Banadó creó el videojuego La Pantera Rosa y la llamó La Persecución Más Rosa. En el juego, La Pantera Rosa debe recuperar un tesoro en una casa.
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1: Esta es la hora en La Voz de la Nostalgia. Son las 11, con 58 minutos, La Voz de la Nostalgia, de la Cadena Radial Júpiter.
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0: Esta es la hora en La Voz de la Nostalgia. Son las 12. Con 12 minutos, La Voz de la Nostalgia, de la cadena radial Júpiter.
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0: Esta es la hora en La Voz de la Nostalgia. Son las 12 con 21 minutos. 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

0: Esta es la hora en La Voz de la Nostalgia. Son las 12 con 30 minutos. 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

0: Esta es la hora en La Voz de la Nostalgia. Son las 12 con 40 minutos. 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

0: Esta es la hora en La Voz de la Nostalgia. Son las 12 con 53 minutos. 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
1: Curiosidades. Objetos que nos facilitaron la vida desde nuestra infancia. Y te los recuerda Juan Felipe Tobón.
2: La rayuela o golosa. La rayuela es un juego tradicional que consiste en saltar sobre casillas marcadas en el suelo, evitando pisar donde está la piedra. El objeto es completar el recorrido sin caerse. Materiales: tiza para marcar las casillas, piedra o tapa de gaseosa para lanzar. Instrucciones: pintar las casillas en el suelo. Tirar la piedra en la primera casilla. Luego saltar sobre las casillas evitando pisar donde está la piedra. Si se logra completar el recorrido, se continúa con la siguiente casilla. Si se toca la línea o se asienta la piedra sobre la casilla, se pasa el turno al siguiente jugador. Gana el jugador que completa todos los recorridos llegando al cielo.
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1: Esta es la hora en La Voz de la Nostalgia. Es la una en punto. 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

0: Esta es la hora en La Voz de la Nostalgia. Es la 1:10. 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

0: Esta es la hora en La Voz de la Nostalgia. Es la 1:23, La Voz de la Nostalgia, de la cadena radial Júpiter.
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0: Esta es la hora en La Voz de la Nostalgia. Es la 1:31. 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

0: Esta es la hora en La Voz de la Nostalgia. Es la 1:42, La Voz de la Nostalgia, de la cadena radial Júpiter.
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0: Esta es la hora en La Voz de la Nostalgia. Es la 1:53. 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
1: Curiosidades. Objetos que nos facilitaron la vida desde nuestra infancia. Y te los recuerda Juan Felipe Tobón.
2: La emulsión de Scott, el trauma de muchos niños. La emulsión de Scott, un suplemento alimenticio a base de aceite de hígado de bacalao, fue creada en el siglo XIX por Alfred B. Scott y Samuel W. Bond y se popularizó por sus propiedades nutricionales, especialmente en los niños. En 1876, los químicos Alfred B. Scott y Samuel W. Bond comenzaron a comercializar la emulsión de Scott en Nueva York. La fórmula original incluía aceite de hígado de bacalao traído de Noruega, hipofositos de lima y soda. El aceite de hígado de bacalao es rico en vitaminas A y D, así como ácidos grasos y omega 3.
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1: Esta es la hora en La Voz de la Nostalgia. Es la 1:59. 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
3: Lo que te hizo esa persona ya pasó, no lo puedes cambiar. Los estoicos no perdonaban porque otros lo merecían, perdonaban porque ellos merecían paz interior. Aferrarte al rencor es como tomar veneno esperando que el otro sufra. Perdonar no es olvidar, es liberarte y vivir sin cadenas.
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0: Esta es la hora en La Voz de la Nostalgia. Son las 2 con 12 minutos. 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

0: Esta es la hora en La Voz de la Nostalgia. Son las 2 con 22 minutos. 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

Esta es la hora en La Voz de la Nostalgia. Son las 2:32, La Voz de la Nostalgia, de la cadena radial Júpiter.

0: Esta es la hora en La Voz de la Nostalgia. Son las 2 con 40 minutos. 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
1: Esta es la hora en La Voz de la Nostalgia. Son las 2 con 58 minutos, La Voz de la Nostalgia, de la Cadena Radial Júpiter.
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5: Muy buenas tardes, La Voz de la Nostalgia, 1530 de la M, dos que aparecen, uno. Por favor, me complace con el una balada de Pimpinela con nudo en la garganta y un bolero con... Javier Solís, el loco, muchas gracias. 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

0: Esta es la hora en La Voz de la Nostalgia. Son las 3 con 11 minutos. 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

0: Esta es la hora en La Voz de la Nostalgia. Son las 3 con 21 minutos. 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

0: Esta es la hora en La Voz de la Nostalgia. Son las 3 con 30 minutos. 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

0: Esta es la hora en La Voz de la Nostalgia. Son las 3:42. 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

0: Esta es la hora en La Voz de la Nostalgia. Son las 3. Con 51 minutos, La Voz de la Nostalgia, de la cadena radial Júpiter.
1: 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Objetos que nos facilitaron la vida desde nuestra infancia. Y te los recuerda Juan Felipe Tobón.
2: Grabar CD. El disco compacto o CD fue desarrollado por Philips y Sony y se comenzó a comercializar en 1982. El CD fue el primer sistema de grabación óptica digital. En 1979, Chotidata Doi y Kei Chomewer crearon el disco compacto. Sony presentó un disco óptico de audio digital en la Feria del Audio. En 1980, Philips y Sony presentaron prototipos del CD en la industria. En 1982, Philips y Sony comenzaron a distribuir discos compactos. El CD es un disco compacto de audio digital, CDDA. El CD es un sistema de reproducción de sonido que no se deteriora con su uso, y gracias a él, quebraron las disqueras.
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1: Esta es la hora en La Voz de la Nostalgia. Son las 3 con 57 minutos. 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

0: Esta es la hora en La Voz de la Nostalgia. Son las 4 con 13 minutos. 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

0: Esta es la hora en La Voz de la Nostalgia. Son las 4 con 22 minutos. 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

0: Esta es la hora en La Voz de la Nostalgia. Son las 4 con 33 minutos. 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

0: Esta es la hora en La Voz de la Nostalgia. Son las 4:41. 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

0: Esta es la hora en La Voz de la Nostalgia. Son las 4 con 50 minutos. 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
1: 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Objetos que nos facilitaron la vida desde nuestra infancia. Y te los recuerda Juan Felipe Tobón.
2: El juego del resorte. El juego del elástico, también conocido como el juego del resorte, es un juego tradicional latinoamericano que se originó en el altiplano bolivariano. Los niños de los juegos originarios jugaban con tripas de llama en lugar de un elástico. Los colonos españoles adoptaron las reglas del juego y las transmitieron a los mestizos. Consiste en que dos personas sostienen el elástico con las piernas, separándolas para dejar espacio en el medio para que otro jugador salte. Los jugadores realizan diferentes ejercicios, según la modalidad del juego y posiblemente al ritmo de la canción. Gana el jugador que cometa menos errores y alcance el nivel más alto de saltos.
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1: Esta es la hora en La Voz de la Nostalgia. Son las 4 con 59 minutos. 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

0: Esta es la hora en La Voz de la Nostalgia. Son las 5 con 12 minutos. 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

0: Esta es la hora en La Voz de la Nostalgia. Son las 5 con 21 minutos. 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

0: Esta es la hora en La Voz de la Nostalgia. Son las 5 con 31 minutos. 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

0: Esta es la hora en La Voz de la Nostalgia. Son las 5 con 42 minutos. 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

0: Esta es la hora en La Voz de la Nostalgia. Son las 5 con 50 minutos. 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
1: ¿Quieres saber qué opinan los turistas de Medellín?
2: Lo que está hecho en Colombia está bien hecho. Trabajan con el corazón, dando amor y orgullo a su producto y en consecuencia compartiendo un pedazo de su amor a los demás. Con eso todos nos sentimos bien. Hay aquellos que siempre me preguntan, ¿por qué quieres tanto a Colombia con todos los problemas que hay? ¿Por qué estás tan obsesionado con Colombia cuando eres de un buen país? Pero mi razón a esa respuesta es sencilla. Lo bueno que hay en Colombia es lo mejor que hay en este mundo. Y eso para mí significa que Colombia tiene el potencial de ser el cielo en la tierra. Colombia es tan hermosa, un regalo de Dios al mundo con su belleza, su diversidad y su naturaleza. ¿Cómo es que el mismo país tiene las cosas más bonitas del mundo, pero también el epicentro de algunas de los peores? Quizás sea envidia, que el diablo solo quiera arruinar el país como lo hizo con el Edén y distraernos de lo bueno que hay. En Colombia se encuentran los paisajes más bonitos y los más diversos, porque en Colombia, a pesar de los problemas, la gente permite disfrutar de la vida. En Colombia ni tienes que saber hablar buen español, porque no importa, te aceptan como si fueras un paisano más.
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Como me duele el amor, nos cantaba La Mafia. Aquí en La Voz de la Nostalgia, 6 con 14 minutos. Buenos días, familia nostálgica. Hoy ya es lunes 15 de junio, festivo. Día para dormir un poquito más. Para tomar café sin pan, o más bien. Café, un cafecito, un desayuno bien sabroso y para poner la voz de la nostalgia bien rico con todos ustedes. Ayer celebramos a papá, hoy vamos a celebrar que todavía lo tenemos y también en el recuerdo y en el corazón. Bienvenidos a tu casa, La Voz de la Nostalgia. Hoy vamos a tener un concurso bien sabroso. Ustedes van a pedir sus canciones, a solicitar sus canciones como si fueran el locutor de acá, de La Voz de la Nostalgia. No se les olvide en el 305-473-7772 para que ustedes mismos soliciten sus canciones aquí en La Voz de la Nostalgia. José Fernando López les habla bajo la dirección de Juan Felipe Tobón. Aquí en el corazón de la radio, La Voz de la Nostalgia, para que participen. No se les olvide reír por nada del mundo.

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1: Bueno, y si tuvieras la oportunidad de presentar una canción en la voz de la nostalgia, ¿cómo lo harías?
2: Probando, probando. Probando. Estamos al aire.
1: Sí, Pachito.
2: En la voz de la nostalgia, 1530 AM, les presento a continuación a Camilo VI, Fresa Salvaje. Y como son de ricas muchachos, somos el corazón de la radio.

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1: No olviden, pues, no olviden, en el 305-473-7772 para que dejen su locución. 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
2: Muy buenos días a todos los oyentes de La Voz de la Nostalgia. La 1530 AM, el corazón de la radio, la emisora más romántica de Medellín. Con ustedes Miguel Arcángel, y quiero compartirles un tema de Guillermo Dávila, cuando se acaba el amor. Muchas bendiciones, disfrútenla.

0: Cuando se acaba el amor, ahí estaba pues Guillermo Dávila con esta canción bonita que Miguel desde la Comuna 3 hizo su locución perfectamente. Muchísimas gracias, Miguel. Así ustedes lo pueden hacer también fácil, tranquilamente, en el 305-473-7772. También pueden presentar los tres a la vez de la hora. Y muy sencillo, ya llegan los tres a la vez de la hora aquí en La Voz de la Nostalgia a las 6 de la mañana con 27 minutos. Así de sencillo lo pueden presentar. Y sí, claro, con mucho gusto nos vamos a ir con los tres a la vez en el corazón de la radio.
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0: Ahí pasaron los tres a la vez de la hora, cuando ya son las 6:40. Los tres a la vez con Los Temerarios. En la primera canción, Te Quiero. Esta segunda canción, Eres un Sueño. Y esta que termina, ¿Cómo te recuerdo? Con Los Temerarios. 6:40 en La Voz de la Nostalgia. Ya regresamos.
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Hoy me llamará la canción de Juan Bau, cuando ya tenemos las 6 de la mañana con 49 minutos y seguimos participando de que yo hoy soy locutor de La Voz de la Nostalgia. 305-473-7772 me pueden dejar su mensaje. Con muchísimo gusto, aquí los complacemos a todos en La Voz de la Nostalgia, el corazón de la radio.

en festivos y acompaña la voz de la nostalgia. A continuación, la canción de Bertín Bosbon, Tú, solo tú.

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1: Ya tenemos las 6:56. Ustedes mismos escucharon a Bertín Osborne con Tú, Solo Tú, que la presentó Oday Caro desde Andes. Así que ustedes también pueden hacer su locución como si estuvieran aquí trabajando conmigo en La Voz de la Nostalgia. 6:57 en el corazón de la radio.

0: José Luis Rodríguez, el Puma, nos cantaba Tendría que llorar por ti. Cuando ya tenemos las 7 de la mañana, 2 minutos, hoy festivo. Bienvenidos a todos los que van llegando a la sintonía de la voz de la nostalgia, al corazón de la radio. No olviden dejar su locución. Háganme cuenta que están trabajando acá conmigo y es muy fácil y muy sencillo. Ya ahorita, temprano, tuvimos a Miguel, espectacular. Lo voy a repetir ahorita. No me voy a demorar acá con un breakcito que voy a hacer para que miren los grandes ejemplos. Y es muy sencillo. Participen conmigo hoy, lunes festivo, quincena, junio 15.
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3: Señores Voz de la Nostalgia, soy Gloria Elsi y les voy a dejar con el gran Palito Ortega y su tema Es un secreto.

0: ¿Eres tú el locutor hoy? Lunes festivo aquí en La Voz de la Nostalgia. Oiga, lo están haciendo muy bien, excelente. Muchísimas gracias a la señora Gloria Elsi desde el municipio de Sabaneta, que nos presentó esta linda canción de Palito Ortega, Es un secreto. Ustedes mismos lo pueden hacer, mire qué hermosura. 305-473-7772 en nuestra línea WhatsApp. Vamos a ver quién más hay por acá. Don Mario Giraldo, buenos días. Vamos a ver cómo nos presenta esta canción.
1: Buenos días, amigos. Les habla desde los 1530, La Voz de la Nostalgia, Voz para el Mundo, su amigo Mario. Los invito a escuchar de Albert Hammond, Échame a mí la culpa. Con mucho gusto. Feliz día.

0: Échame a mí la culpa con Albert Hammond. Así, muy bien, como lo presentó don Mario Giraldo. Muchísimas gracias por la participación en La Voz de la Nostalgia. Hoy, el locutor eres tú. Bueno, vamos a irnos con el 3 a la vez de la hora, el cual solicita a la señora Gloria Elsie desde el municipio de Sabaneta. Claro que sí, con muchísimo gusto. Aquí en La Voz de la Nostalgia los complacemos a todos.
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0: Ahí estaban los tres a la vez de la hora, aquí en el corazón de la radio, la voz de la nostalgia, con Leo Dan en la primera canción, ¿Por qué estás triste? En esta segunda, Hay una chica en mi camino. Y esta tercera que termina, Lita. ¿Así se llama? Lita. Muchísimas gracias por las participaciones. Este tres a la vez lo solicitó la señora Gloria Elsie desde el municipio más pequeño de Antioquia, Sabaneta, Antioquia, lindo municipio, y allí se encuentra Gloria Elsie. Ya tenemos las 7 de la mañana con 27 minutos. Hoy el locutor es usted, para que por favor envíe un audio, una nota de voz, y es muy sencillo, así como lo hizo Miguel esta mañana. Un ejemplo como lo hizo Miguel.
1: Muy buenos días a todos los oyentes de La Voz de la Nostalgia. La 1530 AM, el corazón de la radio, la emisora más romántica de Medellín. Con ustedes Miguel Arcángel y quiero compartirles un tema de Guillermo Dávila, Cuando se acaba el amor. Muchas bendiciones, disfrútenla.

0: Cuando se acaba el amor, Guillermo Dávila, canción la cual presentó como locutor estrella Miguel. Aquí en La Voz de la Nostalgia, recuerden que ustedes también lo pueden hacer, como lo hizo la señora Gloria Elsi, también como lo hizo el señor Mario Giraldo. Muchas gracias por las participaciones. 7:32 minutos en el corazón de la radio. Ya regresamos.
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1: 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Recuerden que hoy es locutor es usted. Solicite sus canciones 305-473-7772 en un audio o me marcan al fijo 604-475-7972 o 7973 y participen en Yo soy hoy el locutor en La Voz de la Nostalgia.

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Ahí tenemos la canción Pajarillo de José María Napoleón. Cuando ya tenemos las 7 de la mañana con 44 minutos. El locutor eres tú. Participa en el 305-473-7772 y deja tu canción. Muy sencillo, como lo han hecho varios oyentes aquí en La Voz de la Nostalgia. Los leo, espero que participen bastante. Es muy fácil, no les dé miedo, voy a tener miedo. La señora Gloria Elsi me dice, muchas gracias José Fernando, cumpliste mi sueño. Mi sueño era salir en radio, presentando una canción o escuchar mi voz. Se escucha grandioso. ¿Listo? Háganlo ustedes también, es muy fácil. 7:45 minutos. En la voz de la nostalgia, el corazón de la radio. Los espero, pues.

Por retenerte, nos cantaba Pedro Neira en la voz de la nostalgia. 7:48 de la mañana. El locutor eres tú hoy, festivo 15 de junio, en el corazón de la radio. Espero sus audios.

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Sandro de América nos interpretaba esta canción, ¿Cómo lo hice yo? En la voz de la Nostalgia 751 Minuto. Y como lo van a hacer ustedes, soy el locutor hoy, lunes festivo en el corazón de la radio. 305-473-7772.

0: Ahí teníamos a Yuri con la canción Primer Amor, 7:55 a.m, 305-473-7772, el locutor eres tú.
1: Buenos días a todos los oyentes de La Voz de la Nostalgia, mi nombre es Gloria Bustamante, de acá de la América les estoy hablando. Los invito para que escuchen esta bonita canción de Eleno, Niña Mujer, 1530 AM, siempre con ustedes.

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2: Y esta gran oportunidad la tienes tú con nosotros aquí en el corazón de la radio, La Voz de la Nostalgia. 8:04. Déjenos en su WhatsApp 305-473-7772, porque hoy el locutor eres tú.
3: Hola, hola, buenos días, señores de la nostalgia. Con ustedes habla Miriam Rade Robledo. Con ustedes la canción de José Feliciano, ¿Por qué te tengo que olvidar? Espero que la disfruten.

¿Por qué te tengo que olvidar? De José Feliciano. Mire qué fácil lo hizo Miriam Rabe desde el barrio Robledo, solicitando esta gran canción de José Feliciano. Ustedes también pueden dejar su nota de voz en el 305-473-7772. O muy sencillo, me llaman y yo lo saco al aire. 604-475-7972 o 7973 de la canción que ustedes quieran escoger para escuchar, dedicar y complacer a nuestros oyentes de La Voz de la Nostalgia, el corazón de la radio.

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0: Miedo de Olvido nos cantaba Gali Galeano, aquí en La Voz de la Nostalgia. El locutor eres tú. Déjeme el audio en el 305-473-7772. Y con mucho gusto nosotros lo radiamos y va entrenando con nosotros un casting bien sabroso, porque estamos necesitando locutor. Así que soliciten sus canciones. Y a esta hora de la mañana, 8:17 minutos, nos vamos a ir con el 3 a la vez de la hora, aquí en el corazón de la radio.
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0: Ahí teníamos pues los tres a la vez de la hora, cuando ya tenemos las 8 de la mañana, 28 minutos, aquí en La Voz de la Nostalgia, con el español Juan Pardo, con las canciones, la primera canción, Sin Ti, de Juan Pardo, en los tres a la vez, esta segunda canción, Cuando Te Enamores, y Pon Tu Mano en Mi Frente, era esta que termina de los tres a la vez, aquí en el corazón de la radio. Recuerden que el locutor es usted. Márqueme, llámeme, escriba, deje su nota de voz, 305-473-7772.
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4: Claro que sí, continuamos descorchando los añejos. Este es un espacio de Descorchando los Añejos de un lunes normalito. Hoy es un lunes festivo especial con todos ustedes porque usted es el locutor hoy. Tu locutor hoy aquí en La Voz de la Nostalgia. Me dejan su mensaje, su audio, solicitando estas lindas canciones del ayer. Y las descorchamos juntos aquí en el corazón de la radio.
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Ahí nos cantaba Herbert Vilar con esta canción Capri se acabó en la voz de la nostalgia, 8:36 minutos.

0: Hoy, festivo 15 de junio, el locutor eres tú. 305-473-7772. El locutor eres tú.
1: La voz de la nostalgia para complacer al señor Álvaro Cardona desde Bello con la canción Cuerpo sin alma de Ricardo Corriente. Disfruten de la programación La Voz de la Nostalgia en el corazón de todos los antioqueños.

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0: Ahí está el cantautor italiano Riccardo Occhiante con la canción Cuerpo sin alma, canción la cual hizo como locución el señor Álvaro Cardona desde el municipio de Bello. Lo están haciendo muy bien. Felicitaciones para todos los que están participando. Ustedes también lo pueden hacer en el 305-473-7772, aquí en el corazón de la radio. Ustedes serán nuestros locutores.
1: Señores, voz de la nostalgia 1530 de la M, soy Gloria Elsie y les voy a dejar con un gran tema de King Clave. Cuando vuelvas, abrázame.

Cuando vuelvas, abrázame, nos cantaba King Clave. Hoy, lunes festivo, el locutor eres tú. Muchas gracias a la señora Gloria del CIE del municipio de Sabaneta. Lo están haciendo muy bien como locutores nuestros en La Voz de la Nostalgia. El co-

0: Joan Sebastián nos interpretaba Llorar cuando ya tenemos las 8 de la mañana con 49 minutos. Claro que sí, es que el locutor es usted. 305-473-7772, aquí en La Voz de la Nostalgia, desde cualquier lugar del mundo, nos puedes enviar tu audio como locutor.
1: Hola, hola, muy buenos días, queridos oyentes. Primero que todo, dale gracias al Creador por tenernos aquí deleitándonos de esta bella música que vamos a ofrecer hoy en este grandioso día. Gracias a la Voz de la Nostalgia por permitirlo. Bueno, deseo pues de todo corazón que nos abracemos, nos levantemos, dejemos todas esas cargas atrás y vamos a gozar de esta bella música que hoy permite el Creador tenerla, que es con Marisela. Les dejo la canción A Cambio de Qué. Mil gracias, queridos oyentes, por deleitarse de esta bella música y de todas y de todo lo que ofrece La Voz de la Nostalgia.

0: Marisela nos interpretaba esta linda canción, ¿A cambio de qué?, la cual presentó la locutora Gloria Espinal. Muchísimas gracias por participar, porque es que el locutor aquí, en el corazón de la radio, es usted. Déjenos su canción en el 305-473-7772, presentándola como locutor.
1: Hola, ¿qué tal, mis bellos oyentes? ¿Cómo amanecieron? Espero que se encuentren súper bien. Hasta la mañana saludando a mi compadre Giancarlos, que se encuentra ya en Corozal. Le mandamos un fuerte saludo y lo complacemos con la canción Un amor no muere así, de Camilo Sesto. Excelente día para él, con complacencia en esta mañana de él, que él me pide la canción Un amor no muere así.

0: Camilo Sesto con Un Amor No Muere Así. ¿Cómo así? Esta canción la hizo muy bien el locutor Johnny Escobar desde Corozal, Sucre. Gracias, gracias, gracias a todos los que están participando. Lo están haciendo muy bien, excelentemente, porque hoy el locutor eres tú. Aquí hoy, lunes festivo, 15 de junio, en el corazón de la radio. 8 de la mañana con 59 minutos, ya regresamos.
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3: Bueno, y continuamos, pues ayer fue el Día del Padre, hoy es el día de agradecer que tuvimos uno, o lo que lo tienen, aprovecharlo, que nos marcan para siempre nuestros papás, y aquí el locutor es usted. Hoy lunes 15 de junio festivo, estamos en este gran especial donde ustedes dejan las canciones que quieran dedicar y escuchar en el corazón de la radio.
4: Bueno, seguimos acá en La Voz de la Nostalgia. Habla de Miriam, de Robledo.
3: Ah, Miriam, claro que sí. No, espere un momentico, que usted lo que quiere es un tres a la vez, pero entonces déjame que el señor Alex nos tiene por acá una invitación también.
5: Muy buenos días. Mi nombre es Alexander Ruiz. Estoy en La Voz de la Nostalgia. Los invito a que escuchemos la canción de Lorenzo Toppano, Ya no puedo más. Muchas gracias.

Excelente, excelente, excelente. Continuamos, continuamos. Ya no puedo más. Lorenzo Topano, el locutor Alexander Ruiz, lo presentaba en La Voz de la Nostalgia. Muchísimas gracias por todas las participaciones. Es que se me está llenando el WhatsApp. Voy en orden. Entonces, bueno, vamos a procurar salir bien de todo esto tan bonito que nos están dejando todos ustedes, nuestros nostálgicos. 305-473-7772. Me van dejando sus locuciones y sus canciones en el corazón de la radio.

0: La canción Procuro Olvidarte de Simone, cuando ya tenemos las 8 de la mañana con 15 minutos. Hora de ir entonces a nuestro WhatsApp 305-473-7772. Vamos a ver entonces acá en nuestro WhatsApp las participaciones de todos ustedes, nuestros nostálgicos. Gracias por la participación de todos, lo están haciendo muy bien. Vamos a ir a las 9 y 15, que a las 9 y 15, 9 y 17, 9 y 18 de cada hora son los tres a la vez.
1: Bueno, seguimos acá en La Voz de la Nostalgia, habla de Miriam, de Robledo. Vamos con los tres a la vez, de Marco Antonio Solís. La una, Si te pudiera mentir. Dos, Mi eterno amor secreto. Tres, Ya aprenderás. Bueno, espero que la disfruten.
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0: Ahí teníamos pues los tres a la vez, que presentó nuestra locutora estrella Miriam Rabe desde el barrio Robledo. Excelentes canciones con Marco Antonio Solís. Esa es, bueno, vamos a repetirlas, las canciones que ella nos dijo porque estaban muy buenas. Si te pudiera mentir, que fue la número uno. Mi eterno amor secreto, ahí estuvo en la segunda, y esta que termina, ya aprenderás. Ya tenemos las 9 de la mañana, 29 minutos en este lunes festivo, lunes 15 de junio especial, lunes de mundial. Hay 4 partidos, ahorita se los voy a decir cuántos, dónde van a jugar y quiénes son los que juegan. En la voz de la nostalgia, el corazón de la radio. Ya tengo varios locutores para presentar. Excelente, excelente. Lo están haciendo muy bien. Los felicito. 305-473-7772 para que participen aquí en el corazón de la radio.
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4: La música une nuestras almas en libertad y une a todos nuestros locutores nostálgicos que están participando hoy en este gran especial. El locutor soy yo. ¿El locutor eres tú? Hoy tenemos fútbol. El mundial que estamos disfrutando con estos buenos partidos. A las 11 de la mañana va a jugar España contra Cabo Verde. Y tendremos también a las 2 de la tarde Bélgica-Egipto para que se vayan programando. Arabia Saudí con Uruguay, este es a las 5 de la tarde. Y también tendremos el que cierra a las 8 de la noche, Irán con Nueva Zelanda. Hemos disfrutado de estos grandes partidos que nos está dando el Mundial en diferentes países. En los Estados Unidos, en México, Canadá, excelente programación del Mundial. Mientras que aquí seguimos con esta grandiosa programación con ustedes, nuestros locutores nostálgicos, que lo están haciendo de maravilla. 305-473-7772. Continuamos con todos ustedes, nuestros locutores nostálgicos en el corazón de la radio.
5: ¿Qué tal, amigos? Bienvenidos, bienvenidas a la programación de este lunes festivo. Es la voz de la nostalgia, la voz de la melodía, del recuerdo. Les habla Aldemar Rendón desde la ciudad de Pereira, hoy invitándoles a participar de la mejor programación. Una canción para participar, Volver, de Rodolfo Aicardi, en esta hora de la mañana.

0: Rodolfo Aicardi, Volver, Volver, esta canción que solicitó nuestro locutor Aldemar Rendón, muchísimas gracias. Y eso que él está laborando en la ciudad de Pereira y se dio la tarea de enviarnos este audio tan espectacular solicitando esta canción de Rodolfo Aicardi a esta hora de la mañana en La Voz de la Nostalgia. El locutor soy yo, el locutor eres tú, el locutor que deja los mensajes y el audio en el 305-473-7772 desde cualquier parte del mundo, donde quiera que se encuentre. Estamos acá en Antioquia en el 1530 de la AM y www.lavozdelanostalgia.com en cualquier parte del mundo para que nos entretengamos y vivamos un festivo bien sabroso. Estamos desde las 6 de la mañana con este gran especial que ha disfrutado ustedes mismos sus locuciones al aire.
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0: Continuamos en este festivo maravilloso 15 de junio con ustedes, mis nostálgicos locutores grandiosos que lo están haciendo muy bien. Qué feliz me siento cuando las personas le ponen actitud a la vida, son felices y todo esto que ustedes hacen con amor es porque Dios siempre va a estar con ustedes dándoles ese furor y esa alegría a todas las personas que siguen conectándose con nosotros aquí en La Voz de la Nostalgia, que estamos en este gran especial donde el locutor eres tú. El locutor soy yo, el locutor soy yo, se llama nuestro especial, el locutor eres tú, en La Voz de la Nostalgia. Por eso les digo, en el 305-473-7772 pueden dejar nuestros mensajes, sus canciones, sus locuciones. Y nos vamos a ir hasta Boston, Estados Unidos. Allá tenemos un gran locutor.
1: Muy buenos días, queridos amigos. Recibo de quien les habla John Freddy Medina a través de La Voz de la Nostalgia, el corazón de la radio en los 1530 del AM. En Medellín, en esta mañana nos acompaña una agradable temperatura de 21 grados centígrados y un cielo parcialmente nublado. Gracias por permitirnos entrar una vez más en sus hogares, en sus lugares de trabajo, en sus vehículos y sobre todo en esos rincones del alma donde habitan los recuerdos y las canciones que nunca pasan de moda. Especial, escuchan en nuestra señal tradicional y también para nuestros oyentes alrededor del mundo que nos acompañan a través de las plataformas digitales. Y hablando de recuerdos, de sentimientos y de esas melodías que permanecen intactas en el tiempo, los invitamos a disfrutar de una hermosa interpretación del cantautor español Bertín Osborne. A continuación, escuchemos Tú, solo tú, aquí en La Voz de la Nostalgia, el corazón de la radio.

Qué buena canción escogió nuestro locutor desde Boston, Estados Unidos, Freddy Medina. Excelente, hermano. Allá en los Estados Unidos, yo creería que podrías solicitar trabajo en una emisora radial allí en Boston, Massachusetts. Claro que sí, mi hermano, lo hiciste muy bien. Y así lo pueden hacer ustedes en el 305-473-7772 en el corazón de la radio. 9:49 minutos, lunes festivo.

0: Dímelo delante de ella, con los hermanitos de Pimpinela. A esta hora de la mañana continuamos disfrutando de este maravilloso especial. 9:53 a.m. Continuamos con mis locutores nostálgicos en esta mañana maravillosa de lunes festivo, aquí en La Voz de la Nostalgia. Pero les digo que lo están haciendo mejor que uno. Ave María, qué espectáculo, por Dios. No, es que ya faltan 7 minutos para las 10. En el 604-475-7972 también me pueden llamar para que salgamos en vivo y en directo. 604-475-7973. Vamos a ir a nuestro WhatsApp.
1: En La Voz de la Nostalgia, ¿qué disco te gusta? Para complacer a Miguel en la Comuna 3. De Diango, Amar, con mucho gusto.

Ahí tenemos a Diango con esta linda canción, Amar, el locutor estrella también de La Voz de la Nostalgia, Miguel de la Comuna 3, solicitó esta linda canción. Ustedes también pueden ser nuestros locutores en el 305-473-7772.

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0: Que Dios te bendiga, hermano del alma, que seas feliz. Este es el espacio de Buenos Días Nostalgia, del cual se emite de lunes a viernes en la programación normal de nuestra emisora El Corazón de la Radio. Pero sí, claro, obviamente, seguimos en Buenos Días Nostalgia con todos ustedes, nuestros locutores, en el día de hoy festivo, que lo han hecho demasiado bien. Yo estoy deslumbrado, anonadado, porque ustedes en el 305-473-7772 dejan su locución y su canción preferida aquí en El Corazón de la Radio, La Voz de la Nostalgia. 10 de la mañana con 10 minutos. Nos vamos a ir a nuestro WhatsApp.
1: La Voz de la Nostalgia, su programación, el locutor eres tú, para complacer a Álvaro Cardona desde Bello, en una semana de elecciones presidenciales. De Giordano, por estas calles. Gracias por la sintonía.

0: Hola, hola, bueno, ahí teníamos esta gran canción Por estas calles de Jordano Di Marzo, la cual solicitó nuestro locutor desde el municipio de Bello, don Álvaro Cardona. Lo hiciste muy bien, mi hermanazo. Muchísimas gracias por la participación de todos ustedes en el 305-473-7772. Esta es la voz de la nostalgia, el corazón de la radio. El corazón de todos ustedes.
1: Buenos días, pues, mis queridos oyentes. Aquí estamos, pues, disfrutando de este embrujo romántico. Diga que no está bueno, digan, pues, que no está bueno. Esto está buenísimo. Está este rechupete, como se dice. Se lució la voz de la nostalgia, se lució como siempre la 1530M. Felicitaciones a esta gran audiencia.
0: Gracias.
1: Y sigan al pie del cañón, sigan así, que está bueno, esto está riquísimo, riquísimo. Y aquí los dejo, mis queridos oyentes, con el cantante Diango, si la vieras con mis ojos. Abrazos, feliz día y como les digo, al pie del cañón, nada, para atrás apenas para mirar todo lo que hemos avanzado. Y un gran día. Les deseo a todos mis fieles oyentes.

0: Ahí estaba pues Django con nuestra locutora estrella Gloria Espinal, que les hizo esta gran locución a todos ustedes, mis nostálgicos. Ya tenemos las 10 de la mañana con 20 minutos. Esto está muy emocionante. 305-473-7772. Vamos a ver. A ver, hombre, ¿qué hacemos acá? Claro, vamos a ir a nuestro WhatsApp de nuevo. Porque doña Maru López desde Aranjuez nos tiene el 3 a la vez de la hora. Ella nos tiene el 3 a la vez de la hora a las 10 y 22 minutos.
1: Hola amigos de La Voz de la Nostalgia. Les habla Marifenia López desde acá, desde Aranjuez. Y quisiera programar 3 a la vez de Joan Sebastián. La primera, Melodía para Dos. La segunda, Alma de Niña, y la tercera, Hasta que Amanezca. Y los invito a que sigamos programando esta música que nos llega al corazón y nos hace cantar con el alma a grito herido.
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0: ¿Se dan cuenta qué fácil es? ¡Ay, qué rico, qué rico, qué rico estamos pasando en La Voz de la Nostalgia! 305-473-7772 para que dejen su locución, así como lo hizo con los tres a la vez, la señora María Eugenia desde el barrio Aranjuez, con Joan Sebastián. Ella dijo que en la canción número uno, Melodía para dos, así fue. En la segunda, Alma de Niña, ahí está, que termina Hasta que Amanezca. Esta es La Voz de la Nostalgia, el corazón de la radio, el corazón de ustedes, nuestro nostálgico. Ya regresamos con más.
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0: Nilton César nos cantaba Mi Bien Amado. Esta canción la solicitó nuestra locutora que está disfónica, Irene Cuartas. La señora Irene Cuartas desde el municipio de Envigado. Ella quería hacer su locución, pero dice que está un poco difónica, que otro día participa. Y claro, no, es con muchísimo gusto. Es que de igual manera estamos pasando chévere acá. Usted es el locutor hoy y de igual siempre, porque ustedes solicitan sus canciones a cada momento, a minuto, segundo, aquí en La Voz de la Nostalgia, y nosotros con mucho gusto les pasamos su audio y su lectura también en el 305-473-7772 o nuestras líneas fijas 604-475-7972 y finalizando en 7973. Vámonos entonces a nuestra línea WhatsApp, que tenemos un bonito audio. Vamos a mirar de qué se trata con alguna de nuestras locutoras estrellas.
1: Buenos días, les habla Claudia Patricia, desde acá, desde Medellín, Antioquia. Un saludo para todos nuestros oyentes desde aquí, de La Voz de la Nostalgia. También un cordial saludo para todos nuestros oyentes a nivel internacional en todos los rincones del mundo.
0: Excelente.
1: Mi canción es de la inglesita Janet, Comiénzame a Vivir. Les hablo desde La Voz de la Nostalgia.

0: Ahí está la indiecita Yané con esta gran canción, Comiénzame a Vivir, que la locutora desde el barrio Belén, sector Los Molinos, la solicitó y lo hacen demasiado bien, excelente, lo hacen muy bien. Y está en compañía con María Cecilia Estrada, compartiendo esta linda programación de hoy festivo, junio 15 de Santa Quincena. Cuiden bastante su platica. No se vayan a cualquier cajero, vayan a partes fijas para que ustedes puedan retirar tranquilamente y no se dejen coger de los que son dañinos, que se llevan lo ajeno. Continuamos a las 10:46 disfrutando esta maravillosa programación de La Voz de la Nostalgia. Los que se encuentran en el exterior, saludo muy especial para ellos. Tenemos saludos desde España, nos saludan desde Bélgica. También está en Canadá nuestro amigo Lorenzo Antonio. Muchas gracias por la sintonía de La Voz de la Nostalgia. Muy temprano nos dejó nuestro locutor estrella, Freddy, desde Boston. Miriam Rada está participando, Gloria Elsi, Miguel lo ha hecho muy bien también. Excelente, excelente todos. Vamos a ir viéndonos con más locutores nuestros de la nostalgia en todo el país, Antioquia, Medellín, Estados Unidos. Ah, bueno, y también hay un saludo desde México. Sandra Sandra Bustamante nos saluda desde México, está disfrutando de La Voz de la Nostalgia. 10:47, mi nostálgicos.
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0: Y saludamos muy especialmente también a nuestra señora nostálgica Irene Cuartas, que también está en una gran participación de La Voz de la Nostalgia. Y desde el municipio de Itagüí se encuentra la señora Elizabeth, que también quiere participar en esta mañana maravillosa con la canción de Billy Pontoni, Por Amarte Tanto. 10:48.

0: Por amarte tanto, de Billy Pontoni, cuando ya son las 10 de la mañana con 51 minutos, en este lunes festivo, aquí en La Voz de la Nostalgia, con todos mis locutores estrellas nostálgicos. Continuamos en esta linda programación, en el 305-473-7772.
1: ¿Qué tal, amigos oyentes? ¿Qué tal? ¿Cómo vamos? Aldemar Rendón continúa con la mejor programación, programándoles aquí desde la ciudad de Pereira con las más bellas melodías, las más bellas canciones. En este festivo tenemos un repertorio espectacular, gracias a la gente, a nuestros amigos allá en La Voz de la Nostalgia, que les transmite a esta hora de la mañana. Hay una canción para recordar que todos nos gusta, de Leonardo Fabio, esto es Al verte así. Ahí les dejo.

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0: qué bien, hombre. Don Aldemar, hombre. Excelente, de la ciudad de Pereira. Y él está trabajando a esta hora de la mañana, guarda de seguridad de la empresa Coordinar. Si no es coordinador, es Coordinar Seguridad. Coordinar Seguridad. Y él está en turno hoy, disfrutando de esta maravillosa programación y nos ha enviado dos audios estupendos, que yo creo que se equivocó de profesión. Lo hace muy bien como locutor y nos da a todos de la voz de la nostalgia su talento, nos da a dar a conocer su talento. Muchísimas gracias por la sintonía. Ustedes pueden seguir programando sus canciones en el 305-473-7772, porque es que el locutor eres tú, aquí en el corazón de la radio.
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0: Eres todo para mí con Miguel Bosé. Cuando ya tenemos las 11 de la mañana, 9 minutos, continuamos en este especial tan maravilloso como lo han hecho todos ustedes, tan profesionales todos, en el 305-473-7772, que andan todos mis locutores dejando esas lindas canciones y esos buenos mensajes. 11-11, ese 11-11 que dice que buena suerte. A ver quién anda por nuestro WhatsApp.
1: ¿Qué tal, amigos de La Voz de la Nostalgia? Les habla Estela desde el centro de la ciudad y los invito para que soliciten sus gustos musicales. Siendo las 11:08, yo quiero escuchar Bonitos Ojos Azules de Lucky Rebelo y Los Rebeldes. Es un verdadero clásico que solo se escucha acá en La Voz de la Nostalgia. Y a ti, José, desde los estudios, te mando un fuerte abrazo y te deseo una excelente tarde. Muchas gracias.
2: Llegó. Pegó.
0: Y se pegó con nosotros, con mucho gusto. Aquí está la canción.

Bonitos ojos azules, cantaban los rebeldes, porque usted como locutora lo pidió. Muy bien, señora Estela Centeno, desde el centro de la ciudad, sector Bomboná. Ustedes son los locutores estrellas, qué maravilla. Muy bien lo están haciendo. 305-473-7772. Gracias por existir, gracias por estar ahí conmigo y con nosotros. En La Voz de la Nostalgia, este lunes festivo maravilloso en el corazón de la radio.

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5: El corazón de la radio, la voz de los éxitos, la voz del recuerdo. La voz del amor, la voz de la nostalgia. 305-473-7772, donde todos ustedes, mis locutores, están participando en el día de hoy, 15 de junio, festivo.
6: Yes, queridos oyentes de la voz de la nostalgia, 1530 AM, soy Annie. Somos el corazón de la radio, la nueva cadena radial colombiana. Tenemos buena programación para que la disfruten todos ustedes diariamente. A continuación, escucharemos en Los Tres a la Vez unas canciones del argentino Beto Fernán, solicitadas por el señor Jaime Andrés Zapata en el municipio de Itagüí. Ellas son: la primera, Te Seguiré, Te Acuerdas y Te Llevaré. Muchas gracias. Espero que tengan un feliz y bendecido día y no se separen de esta maravillosa frecuencia.
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Bien, los tres a la vez, a esta hora de la mañana, 11:28 minutos, en la voz de la nostalgia. Ustedes, mis locutores estrellas, están mandando la parada hoy aquí en el corazón de la radio. Ani, te luciste. Muchísimas gracias desde el barrio San Javier. Este tres a la vez con Beto Fernán. En la primera canción te llevaré, en esta segunda te acuerdas, esta tercera que termina el primer amor. Ustedes son muy tesos, la verdad. Me les quito el sombrero, qué delicia, todos felices, grandiosamente, enviando los audios. Y claro, ustedes, lo bueno en el WhatsApp es que lo puede repetir. Ay, este no me gustó, ay, es que como me quedo, vamos a hacerlo de nuevo, listo, y lo hacemos de nuevo, hasta que les queda como ustedes quieren que les suene. El objetivo es que ustedes participen en esta gran maratón de locutores que tenemos hoy en La Voz de la Nostalgia, el corazón de la radio, 1530 AM. No se me vayan a ir, que ya vamos a regresar con muchos más locutores del amor aquí en La Voz de la Nostalgia.

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0: Continuamos en el 305-473-7772. Es nuestra línea WhatsApp y la línea de ustedes, nuestros locutores de hoy.
1: Buenos días, mis queridos oyentes de La Voz de la Nostalgia. Un saludo muy especial en esta mañana, un poco fría por acá en Itagüí. Soy Consuelo desde Itagüí. Muy bueno que estén pendientes de nuestra gran emisora favorita, como lo es La Voz de la Nostalgia, con nuestro director Felipe. Abrazos para todos nuestros oyentes. Para escuchar Amor de Hombre de Mocedades. Feliz día para todos nuestros oyentes. Gracias, gracias.

0: El grupo español Mocedades, con esta canción Amor de Hombre, que nuestra locutora Consuelo, claro, ella misma la programó aquí en el corazón de la radio. Ya son las 11:37 minutos. Dejen su locución en el 305-473-7772. O bueno, no, también me pueden llamar y vamos en directo. 604-475-7972 o finalizando en 73, aquí en La Voz de la Nostalgia.
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0: El locutor eres tú. Hoy, gran especial, lunes festivo 15 de junio, Santa Quincena. En el corazón de la radio, 305-473-7772. Muchísimas gracias a los que van llegando a nuestra sintonía de La Voz de la Nostalgia, a los que nos están escuchando a esta hora de la mañana, 11.46 minutos, a los del volante, a todos los conductores. Muchísimas gracias por estar ahí siempre. A los de las aplicaciones, excelente, que les vaya muy bien. Hoy festivo es bueno, excelente para todos. Claro que también donde estén ubicados, todos los que transportan alimentos, porque hoy lunes también transportan alimentos. Y para todos, y los que quieran participar de las otras ciudades, como lo hizo Don Aldemar desde Pereira, y lo ha hecho también el señor Freddy desde Estados Unidos, y así sucesivamente desde toda la región antioqueña. Aquí en el corazón de la radio hay para todos ustedes. Y si se antojaron de otro audio, ay, es que yo ya mandé uno. No, hágalo tranquilo o tranquila, que aquí los complacemos a todos. Por ahí derecho, vamos a ver, por ejemplo, este.
1: Buenos días, amigos. Les habla desde los 1530, la voz de la nostalgia, voz para el mundo. Su amigo Mario, los invito a escuchar de Albert Hammond, Échame a mí la culpa. Con mucho gusto. Feliz día.

0: Échame a mí la culpa, nos decía Albert Hammond, canción de don Mario Giraldo, nuestro locutor estrella. Gracias, don Mario, muchísimas gracias, lo están haciendo espectacular. Y pueden marcar nuestra línea 604-475-7972 y 604-475-7973. Les repito nuestro WhatsApp, 305-473-7772. Vamos a nuestra línea a ver quién está. Buenos días.
1: Buenos días.
0: Hola, ¿qué tal?
1: ¿Qué tal, pollo?
0: ¿Con quién?
1: Marlon Vázquez desde Boyacá.
0: ¡Hombre! Del columpio, Marlon Vázquez. Oye, hermano, ya estábamos extrañándolo. Cuéntenos, vamos a presentar la canción, que usted ya sabe la dinámica. Queda el micrófono todo suyo.
1: Claro que sí, pollo. Buenos días, amables oyentes de La Voz de la Nostalgia. Estamos en el corazón de la radio y los invito a escuchar a Camilo Sesto y la canción Contra el Aire. ¡Feliz sintonía!

contra el aire, nos acaba de complacer el señor Marlon desde Boyacá, Las Brisas. Excelente, lo están haciendo demasiado bien. Muchísimas gracias por estar ahí siempre en La Voz de la Nostalgia. La

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1: Claro que sí, continuamos con esta maravillosa programación en el corazón de la radio, donde el locutor soy yo. Bueno, así se llama la programación de hoy, y el locutor eres tú. Claro que sí, me siguen enviando los audios en el 305-473-77-72, porque el locutor eres tú.
2: Señores, Voz de la Nostalgia, soy Gloria Elsi y les voy a dejar con el gran Palito Ortega y su tema Es un secreto.

Gran canción de Palito Ortega, Es un secreto, con nuestra locutora estrella desde el municipio de Sabaneta, la señora Gloria Elsi. Lo hace perfectamente bien. Claro que sí, me puede enviar la hoja de vida. Muchas gracias, estamos divirtiéndonos demasiado. Gracias por estar ahí en sintonía de La Voz de la Nostalgia. No olviden dejar su locución. 305-473-7772.

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1: El corazón de la radio, ¿cómo corre el tiempo? 12 del mediodía con 16 minutos. Claro que a esta hora ustedes saben que es hora de ir con los tres a la vez. Vamos a ver quién nos los va a presentar a esta hora de la mañana como nuestro locutor.
2: ¿Qué tal, amigos? Buenas tardes. Continuamos esta vez con los tres a la vez para presentar al grupo uruguayo Los Iracundos. En primer lugar escucharemos Te Quiero Mía. En segundo lugar, 40 grados, y cerraremos con La Bámbola. Disfruten de nuestra sintonía y hasta pronto.

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Ahí teníamos los tres a la vez que presentó nuestro locutor desde Boyacá Las Brisas, Marlon, con estos icónicos cantantes, los Iracundos, de la ciudad de Paysandú, en Uruguay. Esta voz hermosa que cantaba ahí de Eduardo Franco, de los Iracundos. Los tres a la vez, solicitados más bien, dichos y hechos por Marlon en Boyacá Las Brisas, con la primera que se llama Te Quiero Mía, esta segunda canción 40 grados, aunque estamos con una mañana fresca hoy, lunes festivo, y esta de los Iracundos que termina La Bámbola. Muchas gracias por estar ahí en La Voz de la Nostalgia como nuestros locutores preferidos. No olviden dejar su locución, 305-473-7772, desde cualquier lugar del mundo. Respiramos felicidad aquí, en el corazón de la radio.

0: Ahí tenemos a Raúl Santi con esta canción, Busco un Corazón. En la voz de la nostalgia, 12:32 minutos. Continuamos con nuestros locutorazos nostálgicos. A esta hora de la tarde, ustedes son unos tesos, a lo bien. Muchas gracias por la participación. Vamos a ver qué nada acá.
1: Buenos días. Uy. Uber Chaurra, locutor, voz de la nostalgia, les invita a escuchar dos hermosas melodías. Con Amanda Miguel, el títere, y Julio Iglesias, el Quijote.

0: Ahí teníamos estas dos magníficas canciones que nuestro locutor Don Humberto, claro que sí, desde Río Sucio, las pidió, las solicitó como su locución lo hizo. La canción de Amanda Miguel como un títere y esta de Quijote con Julio Iglesias. Recuerden que ustedes son hoy nuestros locutores. 305-473-7772 en nuestras líneas fijas, como lo hicieron desde Boyacá Las Brisas, Marlon y Don Octavio. 604-475-7972 y finalizando en 7973, también pueden hacerlo sus locuciones en nuestras líneas telefónicas. Vamos a ir a nuestro WhatsApp. 305-473-7772. ¡Hola!
1: Hola, queridos oyentes de La Voz de la Nostalgia.
0: Hola.
1: Y de nuevo les habla Estela Centeno desde el centro de la ciudad. Es que esta programación está imperdible. Los invito a escuchar este nuevo clásico en la voz de Cacho Castaña. Quieren matar al ladrón. Anímense y llamen. José, le doy cambio a usted en la cabina y continúe con esta buena programación hoy lunes festivo. Muchas gracias.
0: Ay, María Estelita Centeno. Gracias a usted. Entonces, acá está la canción que nuestra locutora les ha insinuado a ustedes. Quieren matar al ladrón. Cacho Castaña, aquí está.

0: 12:45 minutos en La Voz de la Nostalgia. Quieren matar al ladrón, nos cantaba Cacho Castaña, el cual recordábamos con nuestra locutora Estela Centeno desde el barrio Bomboná, en nuestro centro de la ciudad de Medellín. Ya tenemos las 12:45 en 15 minutos, 1 de la tarde, aquí en La Voz de la Nostalgia, el corazón de la radio.
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0: Continuamos con nuestros locutores estrellas.
2: Hola, ¿qué tal, mis bellos oyentes? ¿Cómo amanecieron? Espero que se encuentren súper bien. Hasta la mañana saludando a mi compadre Jean Carlos, que se encuentra ya en Corozal. Le mandamos un fuerte saludo y lo complacemos con la canción Un amor no muere así, de Camilo VI. Excelente día para él, con el complacencia en esta mañana de él, que él me pide la canción Un amor no muere así.

0: Un amor no muere así como así, eso sí es muy cierto. Lo decía y nos lo cantaba Camilo Sesto a las 12 con 50 minutos. Gracias, gracias de verdad por todo lo que han hecho hoy, por el turno mío. Lo han hecho conmigo, gracias por participar en este gran especial lunes festivo, Santa Quincena, 15 de junio. Aquí en La Voz de la Nostalgia, el corazón de la radio, no olviden dejar sus locuciones.
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Decir por qué no querés, pues, decir por qué, ¿ah? En La Voz de la Nostalgia tenemos a Ramón Palito Ortega con esta gran canción. Decir por qué no querés, por qué no querés enviar el audio si es tan fácil. Gracias, gracias de verdad por estar en la sintonía de La Voz de la Nostalgia. Mis queridos locutores nostálgicos, dejen su mensaje 305-473-7772 aquí en el corazón de la radio.

Aquellos fueron los días, nos interpretaba Gigiola Cinquetti, cuando ya tenemos 12:59 minutos. Se me disparó el WhatsApp, le cuento. 305-473-7772. Eso se me llenó de locutores nostálgicos. Qué dicha, gracias, gracias por participar. Pero entonces, espérenme, ya regreso, no, no se me vayan ahí.

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2: Continuamos en el horario de Mágico Cóctel. Muchísimas gracias por el espacio. Hoy, lunes festivo, 15 de junio. Estamos aquí en el corazón de la radio y nos vamos a ir con un locutor nostálgico. Buenas tardes.
3: Muy buenas tardes para todos de la emisora La Voz de la Nostalgia. Les habla Olga González de Aranjuez y quiero que continuemos con estas hermosas canciones. Para deleitarse en todos, les presento a Leodán con Rubiecita.

0: ¿Qué lindas canciones tienen ustedes programadas, señores locutores nostálgicos, mis oyentes queridos? Muchas gracias por estar ahí. 305-473-7772. Esto se extiende a nivel mundial. Vamos a ver quién hay en nuestro WhatsApp.
1: Bueno, mis queridos oyentes, continuamos con este maravilloso programa, ofreciéndoles a ustedes, como siempre, las más hermosas canciones. Soy Blanca Ruth y, bueno, vamos a compartir hoy una canción que me gusta mucho y que también ustedes, los oyentes, la programan. Se llama Desafío de Jerónimo y la vamos a escuchar aquí desde Madrid, España, en La Voz de la Nostalgia, los 1530, El Corazón de la Radio. Desde Madrid, España, Blanca
2: y Andrea,
1: las dos escuchamos La Voz de la Nostalgia.

0: Te desafío, nos cantaba Jerónimo, pero ustedes, nuestros locutores nostálgicos, son los que están programando en el día de hoy, lunes festivo, gran especial. Tú eres el locutor de la voz de la nostalgia. 305-473-7772 para que participes y envíes tu audio.
1: Queridos amigos, reciban un cordial y afectuoso saludo de quien les habla, John Freddy Medina, a través de la voz de la nostalgia, el corazón de la radio en los 1530 del AM. En Medellín, en esta mañana nos acompaña una agradable temperatura de 21 grados centígrados y un cielo parcialmente nublado. Gracias por permitirnos entrar una vez más en sus hogares, en sus lugares de trabajo, en sus vehículos y sobre todo en esos rincones del alma donde habitan los recuerdos y las canciones que nunca pasan de moda. Un saludo muy especial para quienes nos escuchan en nuestra señal tradicional y también para nuestros oyentes alrededor del mundo que nos acompañan a través de las plataformas digitales. Y hablando de recuerdos, de sentimientos y de esas melodías que permanecen intactas en el tiempo, los invitamos a disfrutar de una hermosa interpretación del cantautor español Bertín Osborne. A continuación, escuchemos Tú, solo tú, aquí en La Voz de la Nostalgia, el corazón de la radio.

0: ¡Ay, ay, ay! ¡Tú, solo tú! De Bertín Osborne, como nos lo decía nuestro locutorazo. Este es un locutorazo, hombre. Desde allá, desde Boston, Estados Unidos. Freddy Medina, que siempre está con nosotros aquí en La Voz de la Nostalgia. Porque hoy se tomaron el corazón de la radio, todos ustedes mis nostálgicos. Ya que nuestro coordinador, director y programador, Juan Felipe Tobón, dio la oportunidad de este gran especial, que el locutor soy yo. Así se llama el especial, el locutor soy yo. O sea, ustedes, mis nostálgicos. 305-473-7772. Tengo este WhatsApp espectacularmente con mis locutores nostálgicos.
1: Buenas tardes, querido José Fernando. Me alegro mucho de estar contigo, acompañándote aquí en la emisora de La Voz de la Nostalgia, La Dulce Compañía. Queremos que nuestros queridos oyentes escuchen la canción Mi Querido Amigo,

0: Ahí teníamos pues nuestra locutora Ana con esta gran canción, mi querido amigo. Seguimos disfrutando de esta maravillosa programación. Esto fue de Ana María Gómez. Anita, muchas gracias. No se les olvide reír por nada del mundo, nos dices tú también. Y jamás se dejen arrebatar la felicidad que es tan importante. Continuamos disfrutando de estas maravillosas canciones. Recuerden nuestro WhatsApp.
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0: Claro que sí, en la voz de la nostalgia continuamos de esta gran programación. Regresamos, voy a darle cambio a nuestro queridísimo amigo que está en la emisora de la voz de la nostalgia de Boyacá Las Brisas.
2: Buenas tardes y como dice José Fernando, continuamos con estas hermosas canciones. Desde el barrio Boyacá en Medellín los acompaña Marlon Vázquez y los invito a disfrutar de esta gran canción del antioqueño Fausto S.

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2: Ahí está, pues, nuestro colombiano Fausto, el poeta Fausto, en esta maravillosa programación. Claro, nosotros tenemos varias sedes en todo Colombia y en el mundo, ya con la voz de la nostalgia, porque tenemos unos grandes locutores con nosotros en este gran especial de hoy, quincena, 15 de junio, en el corazón de la radio. Continuamos con nuestros grandiosos locutores aquí en La Voz de la Nostalgia, 305-473-7772.
3: Estamos en La Voz de la Nostalgia, la emisora romántica Medellín. Les habla su locutor William González y los invito a escuchar del poeta de la canción José Luis Perales, Hoy me acordé de ti.

0: Qué buena canción la que presentó nuestro locutor Wilman Rojas. Excelente, mi hermano. Muchísimas gracias por estar en la sintonía de La Voz de la Nostalgia con esta canción. Hoy me acordé de ti. Y hoy me acuerdo de todos ustedes, mis locutores, para que continúen conmigo aquí en el corazón de la radio. No olviden la línea.
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0: Gracias de verdad por todos los locutores que están participando hoy, 15 de junio, en el corazón de la radio. Me voy a ir para la sede de la emisora nuestra, el corazón de la radio, la voz de la nostalgia 1530 en AM, con nuestro corresponsal. Allá se encuentra en la ciudad de Pereira, don Aldemar Rendón. ¿Cómo van las cosas, don Aldemar?
2: ¿Qué tal, amigos? Seguimos transmitiendo la voz de la nostalgia de la ciudad de Pereira. Aldemar está aquí al pie del cañón con las mejores canciones. Un datico para hoy. ¿Se acuerdan de José María Napoleón? El mexicano, cantante y torero, además de compositor. Excelente cantante, nacido en 1948, 18 de agosto. 77 añitos tiene hoy José María Napoleón. Ahí les quiero compartir ese datico. Recuerdan canciones como Ella se llamaba Marta, Eres, Vive, Lo que no fue no será, entre muchas canciones más. Hoy les quiero compartir esta canción. Fue la que más disfruté en mi época, la que más dediqué. Se llama Nunca Cambies. Nunca Cambies, de José María Napoleón. Ahí les dejo pues el datico, amantes de la voz de la nostalgia. Sigan en sintonía. Ahí seguimos disfrutando la buena música.

Ahí teníamos a José María Napoleón. Ahí teníamos a José María Napoleón, como nos decía Don Aldemar con esta canción, Nunca Cambies. Muchísimas gracias.

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1: Estamos en La Voz de la Nostalgia, la emisora auténticamente romántica. Y vamos a recordar un tema que nos dice que nunca muere un amor del todo, que siempre hay una huella, siempre hay algo que nos queda en la soledad, en el recuerdo. Francisco Javier entonces los saluda para presentarles al inolvidable Cristian Camilo, Amor Mío.

0: Qué linda canción de Cristian Camilo, amor mío, muchísimas gracias por estar con nosotros, mis locutores nostálgicos, hoy 15 de junio, festivo, en miras de Mundial. Ve cómo irá ese partido. Bueno, vamos a ver. Ah, pero es que, ¿cómo quedaría España-Cabo Verde? Bueno, concentrémonos más bien en las sedes de todos los nostálgicos, porque tengo varios locutores por mirar y por leer. Vamos a ver acá de pronto en el 305-473-7772. ¿Quién hay acá? Porque es que tengo esto a reventar.
1: La voz de la nostalgia para complacer al señor Álvaro Cardona desde Bello con la canción Cuerpo sin alma de Ricardo Corriente. Disfruten de la programación La voz de la nostalgia en el corazón de todos los antioqueños.

0: Qué buena canción la que acabamos de escuchar con Ricardo Cosciante, el italiano. Cuerpo sin alma, porque ustedes, nuestros nostálgicos locutores, están programando hoy la emisora como es, como se debe, y como siempre estamos aquí con esta buena programación del corazón de la radio. Tengo a estallar el WhatsApp. Gracias a todos por participar. Continuamos con estas grandes canciones y todos nuestros locutores en el 305-473-7772.
1: Buenas tardes, familia, a la voz de la nostalgia. Un gran saludo a todos los que nos escuchan en todo el mundo a través de la www.lavozdelanostalgia.com y a todos los que nos mandan sus voces de audio y nos escuchan en sus llamadas por WhatsApp. A continuación, vamos a escuchar a Nino Bravo con Como Todos.

0: Gran canción de Nino Bravo, como todos. Zapata Cifuentes, nuestro locutor de la nostalgia con esta linda canción. Vamos a ir rápidamente porque nos está como cogiendo la noche, más bien la tarde, con estas grandes canciones de la voz de la nostalgia. ¿Quién hay por acá? ¿Quién hay por acá? No me empuje, no me empuje.
1: Hola, colega López. Hola. Les habla su nuevo locutor, Raúl Rivera. Venimos con el artista español Miguel Bosé, el español Miguel Bosé, con el temita Mi Libertad. Sigamos oyendo la única que es, nostalgia. ¡Chao, mi gente!

0: Ahí teníamos pues a Miguel Bosé con Mi Libertad, Mis Nostálgicos, gracias Raúl Rivera desde el barrio Robledo Miramar por estar en la sintonía de La Voz de la Nostalgia. Todos los locutores que han participado hoy, muchísimas gracias por este gran especial. Pues yo creería que lo vamos a seguir haciendo los festivos, está deliciosísimo. Hemos pasado sabrosísimo, muy rico todo. Gracias por participar desde todas las partes de Antioquia, Colombia y el mundo. Vamos a cerrar con la corresponsal que tengo en el barrio Robledo.
1: Miriam sigue en sintonía con la voz de la nostalgia, con dos que parecen uno. Por el lado de la balada tenemos a Isabel Pantoja, ¿qué voy a hacer contigo? Por el lado de los boleros tenemos a los embajadores con mil besos. Sigan en sintonía.

0: Vio, lo bueno no dura nada. Lo bueno no dura nada. 2 de la tarde con 3 minutos. Ya, gracias por estar con todos nosotros aquí en la sintonía y todos los locutores que aparecieron. Ave María. Muy profesionales, muy bueno. Gracias por estar en La Voz de la Nostalgia. Pues la verdad, a mí me encantó todo esto que hicimos. Ya se nos fue este lunes festivo, pues ya, bueno, a mí, como turno. Pero ustedes deben de quedar en La Voz de la Nostalgia porque ya continuamos con la mejor programación. Ya ese que te hace sonreír, recordando que soy yo, José Fernando López, bajo la dirección y programación de Felipe Tobón, Juan Felipe Tobón. Estuvimos acá disfrutando de esta maravillosa programación. El locutor soy yo. Gracias por dejarnos entrar a tu casa y quitarle yo un poquitico de tu tiempo con estos mensajes tan maravillosos y canciones que dejaron todos ustedes este 15 de junio. La voz de la nostalgia. Aquí seguimos con grandes canciones que ustedes siempre han programado y se quedan acá en el corazón de la radio. No se les olvide reír por nada del mundo y jamás, pero jamás se dejen arrebatar la felicidad de nadie, absolutamente.
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2: Esta es la hora en La Voz de la Nostalgia. Son las 2:06. 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

0: Esta es la hora en La Voz de la Nostalgia. Son las 2 con 10 minutos. 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

0: Esta es la hora en La Voz de la Nostalgia. Son las 2 con 22 minutos. 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

0: Esta es la hora en La Voz de la Nostalgia. Son las 2:33. 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

0: Esta es la hora en La Voz de la Nostalgia. Son las 2:41, La Voz de la Nostalgia, de la cadena radial Júpiter.
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0: Esta es la hora en La Voz de la Nostalgia. Son las 2 con 53 minutos. 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
2: La carta está en un medio de comunicación escrita por un remitente y enviada a un destinatario. Habitualmente el nombre y la dirección del destinatario aparecen al frente del sobre. El nombre y la dirección del remitente aparecen en el reverso del mismo. Esto en el caso de los sobres manuscritos. O en el anverso, en los sobres preimpresos. Existen cartas sin remitente, en las que no está anotada la dirección de quien envía la carta, bien por olvido o por omisión consciente del remitente. La carta puede ser un texto diferente. Las cartas se envían desde la antigüedad y se mencionan en la Ilíada. Los historiadores Heródoto y Tucídides mencionan y utilizan las cartas en sus escritos. También en la Biblia existen varios apóstoles que enviaban cartas. Al conjunto o intercambio de cartas que se envían y se reciben se les denomina correspondencia.
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1: Esta es la hora en La Voz de la Nostalgia. Son las 2 con 57 minutos. 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

0: Esta es la hora en La Voz de la Nostalgia. Son las 3:10. 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

0: Esta es la hora en La Voz de la Nostalgia. Son las 3 con 21 minutos. 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

0: Esta es la hora en La Voz de la Nostalgia. Son las 3 con 30 minutos. 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

0: Esta es la hora en La Voz de la Nostalgia. Son las 3 con 42 minutos. 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

0: Esta es la hora en La Voz de la Nostalgia. Son las 3 con 51 minutos. 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
1: ¿Quieres saber qué opinan los turistas de Medellín?
2: ¿Qué opino de Colombia? Bueno, principalmente no conozco, no he ido, no te he tenido la oportunidad. Pero bueno, nunca le puedes negar un papacito a una colombiana.
3: A una de Medellín.
2: No, de hecho, el otro día comentaba con una amiga que es mi sueño frustrado, casarme con una colombiana.
3: ¿Con una paisa o con una colombiana en general?
2: No, con una colombiana en general.
3: ¿Una colombiana en general? Ah, o sea, puede ser de Cali, Barranquilla, Cartagena.
2: Sí, sí, no, yo no digo que no, o sea, vaya.
3: Es que sí están muy bonitas.
2: Sí, la verdad, digo, a lo mejor la cultura lo ha hecho así por las novelas, que Netflix, whatever, pero dices tú, güey, no manches.
3: Ah, bueno, pues sí. Oye, ¿y qué opinas de los colombianos?
2: Pues definitivamente, pues es un reto, porque también nosotros nos gustan los colombianos, pero acá, a las mexicanas, les gustan los colombianos. Sí, sí, entonces sí, sí. Es un dar, es un ganar, perder,
3: como un alma por un...
2: Sí, la neta sí está gacho, porque a cualquier amiga que tengas, compa, prima, ay, es que los colombianos, hay un colombiano, ahí dices tú, verga, lego, lo dices tú.
3: Sí, sí, sí.
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1: Esta es la hora en La Voz de la Nostalgia. Son las 3:59. 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

0: Esta es la hora en La Voz de la Nostalgia. Son las 4 con 12 minutos. 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

0: Esta es la hora en La Voz de la Nostalgia. Son las 4 con 20 minutos. 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

0: Esta es la hora en La Voz de la Nostalgia. Son las 4 con 30 minutos. 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

0: Esta es la hora en La Voz de la Nostalgia. Son las 4 con 41 minutos. 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

0: Esta es la hora en La Voz de la Nostalgia. Son las 4:50. 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
2: Juego deslizante con números. El rompecabezas deslizante con números, también conocido como rompecabezas 15 Plus, tiene una historia relacionada con Sam Loy y su ofrenda de un premio para resolverlo. Sam Loy afirmó haber inventado el rompecabezas entre 1891 y su muerte en 1911. En 1914, Loy realizó una variación irresoluble de rompecabezas. Loy ofreció un premio de 1,000 pesos a quien pudiera invertir el 14 y el 15 y lo llamó el rompecabezas 14-15.
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1: Esta es la hora en La Voz de la Nostalgia. Son las 4 con 58 minutos, La Voz de la Nostalgia, de la Cadena Radial Júpiter.
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0: Esta es la hora en La Voz de la Nostalgia. Son las 5 con 12 minutos. 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

0: Esta es la hora en La Voz de la Nostalgia. Son las 5 con 23 minutos. 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

Esta es la hora en La Voz de la Nostalgia. Son las 5 con 33 minutos. 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

0: Esta es la hora en La Voz de la Nostalgia. Son las 5 con 40 minutos. 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

0: Esta es la hora en La Voz de la Nostalgia. Son las 5 con 53 minutos. 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
1: 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Objetos que nos facilitaron la vida desde nuestra infancia. Y te los recuerda Juan Felipe Tobón.
2: La pirinola. La pirinola o perinola es un juguete que se ha asociado con los diferentes orígenes, incluyendo el Perú virreinal, España y el mundo judío. La perinola o pirinola también se ha asociado con el mundo judío, como una variante del dreidel, un juguete que se utiliza en las comunidades judías durante la festividad Hanukkah. Se dice que los judíos idearon el juego de la perinola para ocultar la verdadera actividad bajo la apariencia del juego de mesa. La perinola o pirinola es una variante del teetotum, un tipo de trompo comúnmente utilizado para juegos de azar. La perinola o pirinola es un elemento importante en el patrimonio cultural venezolano.
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1: Esta es la hora en La Voz de la Nostalgia. Son las 5 con 58 minutos. 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
2: 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Ya no sé si me vengo o me voy. Ay.
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Esta es la hora en La Voz de la Nostalgia. Son las 6:13, La Voz de la Nostalgia, de la cadena radial Júpiter.

0: Esta es la hora en La Voz de la Nostalgia. Son las 6:20. 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

0: Esta es la hora en La Voz de la Nostalgia. Son las 6:30. 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

0: Esta es la hora en La Voz de la Nostalgia. Son las 6:40. 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

0: Esta es la hora en La Voz de la Nostalgia. Son las 6:50. 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
2: Me gustaría quedarme en Colombia para siempre porque la gente es muy amable. El paisaje es muy pintoresco, pero sobre todo el país es muy diverso.
3: Yo, por ejemplo, escogí esta oferta porque mi profesión es más fotografía y era un trabajo que podías combinar en la diagramación del periódico y trabajar también con la fotografía. 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
1: Esta es la hora en La Voz de la Nostalgia. Son las 6:59. 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